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0: Muchas gracias, mi gente.
1: Gracias.
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0: ¿Qué tal, amigos? Buenas tardes a todos. Gracias por estar en sintonía de Audio Kiss. Bienvenidos una tarde. Estamos en miércoles, mitad de semana. Tarde interesante de buena música en vivo. Estamos a través de Audio Kiss FM 90.7, audiokiss.com, el resto del mundo. Estoy con Dani. ¿Qué tal, Dani? Buenas tardes, ¿cómo estás?
1: Hola, bienísimo, mitad de semana, pero también esta semana va a ser muy movida porque inicia la feria, la espera se acabó. Viene con toda la feria, viene con ofertas, con diferentes productos, viene con conciertos también, con grandes voces cruceñas y sí, también internacionales. Así que viene cargada de sorpresas. Es que septiembre está como que está a mitad de mes, todavía no es 24, pero ya estamos cerquita, así que a full dar. También anoche fue una noche maravillosa. Presentaron a la Reina del Carnaval 2027, ya se tiene nombre, se sabe quién es, la espera se acabó. Así que septiembre va con todo, estamos arrancando, bueno, mitad de mes, pero viene con todo, cargado de muchas sorpresas también.
0: ¿Cómo van a arrancar ustedes la segunda mitad de mes de septiembre? Imagino que también con la feria, muchas empresas se están preparando. Y ayer 15, como usted lo mencionó, teníamos el conocimiento ya de que se iba a presentar a la Reina del Carnaval. La presentaron y todo en la Manzana 1, tremenda fiesta, escenario gigante para todo el público, ingreso libre. Mucha gente, autoridades, todas las autoridades estuvieron presentes. Lo estuvieron transmitiendo también en vivo a través de señal abierta en los canales de televisión, a través de la plataforma de streaming también. Un gran movimiento para conocer a la nueva Reina del Carnaval, que la vamos a ver un poquito más adelante con sus fotitos y sus videos. Y si no la han visto, pues la van a conocer en este momento. Porque hay mucha exigencia, ¿no?, para la Reina del Carnaval. O sea, se exige demasiada alegría, demasiado entusiasmo, una presencia diferente, ¿no?, porque cualquier otra reina de Santa Cruz o de Bolivia, ¿no?
1: Sí, se exige mucho, ya que el carnaval también, bueno, cada comparsa quiere que sea un carnaval inolvidable, derrochando alegría también. Y siempre, cada reina, digo yo, que siempre deja su huella, siempre tiene algo lo cual deja para ser recordada por todas las reinas que han pasado también.
0: Exacto.
1: Y siento que esta vez no va a ser la excepción, viene de la mano de una gran comparsa. Así que esperemos lo que se viene con el carnaval también, con las actividades previas, lo que se viene, luego se vienen las precas, el gran día, así que todo, ellos están tomándose con calma, pero también ya está. Yo siento que ya inició, ya arrancó el carnaval y los tienen aquí ellos ya para vivirlo.
0: Ni siquiera la feria ha terminado y empezó el carnaval, ¿no?
1: Ni siquiera ha empezado la feria, ni siquiera ha empezado.
0: Bueno, ¿y ustedes qué planen? ¿Ya tienen comparsa? ¿Ya se han ahorrado para su casaca? ¿Qué más se ocupa? La ropa, ¿no?
1: Casaca.
0: El pasaje, la ropa.
1: El churrasco.
0: No, esa es la cuota, digamos. Para la cuota de la comparsa, ahí ya está churrasco, bebidas. Solo te faltaría el transporte. ¿Y qué más?
1: La ropa.
0: Transporte y la ropa, ¿no? ¿Qué planes ustedes? ¿Ya tienen ahorrado alguito? Imagino que no, ¿no? Tienen tiempo todavía.
1: Como que ahora ya también se pusieron de moda los parqueos, ¿no? ¿Has escuchado por ahí?
0: Claro, siempre ya. Antes el carnaval, bueno, primero era el carnaval en las calles de Santa Cruz. En la Vallivián. En la Vallivián.
1: Dicen que ir a la Vallivián sí es peligroso, no respetan ni a la policía. Eso estuve viendo videos, algunos clips en TikTok.
0: Lo que pasa es que la gente es muy eufórica y si la policía pasa lo llenan de agua, lo llenan de globo, lo llenan de pintura. Obviamente la policía es una camioneta con 5 oficiales y hay unos 100 comparseros ahí con sus globos. Algo va a pasar, digamos, ¿no?
1: Yo he visto clips de la Vallivián en la cual lo bañan con agua, espuma a los policías. Y he escuchado también que medio que no es recomendable ir.
0: Claro, ir solo no. Ir acompañado solo. Entre varias personas y un poquito más, ¿no? Obviamente no vas a ir por ir. Tendrás que ir a un motivo. Si tu comparsa está allá en la Vallivián, vas a ir, digamos, ¿no? Entonces, todo tiene que ir acorde a una... Si vas a pasear y no tenés comparsa, entonces mejor quédate con tu comparsa, ¿no?
1: Yo también he visto que luego de eso están los parqueos como... Ahí no recuerdo algunos nombres, pero traen artistas internacionales, ¿sí?, también, ¿no? Bien eso, entretenido, es como... Prácticamente es un concierto que brindan eso. Yo creo que ahí sí jalaría ir porque... Por los artistas.
0: Claro, ellos preparan en los parqueos un evento, ¿no? Para todas las comparsas inscritas. Varias comparsas se unen para hacer un parqueo y llevan a algunos artistas para que todos se diviertan ahí. Y uno opta, o la juventud opta por irse a esos lugares porque tiene música, tiene comida y tiene varios artistas. En vez de una sola amplificación, un solo grupo en tu comparsa, vas a un grupo de varias comparsas donde entre todos hacen mucho, ¿no? Entonces traen hartos artistas.
1: Sí, pero qué bien. Hay diferentes planes para este carnaval, pero todavía no nos apresuremos, aún falta. Concentrémonos en lo que es la feria ahorita, el mes de Santa Cruz, todo lo que se va a vivir, estas actividades ya arrancó. Desde el 1 de septiembre creo que aquí arranca ya su fiesta de Santa Cruz.
0: Claro.
1: Diferentes actividades. Entonces, ahorita creo que eso está el furor. Ya se viene prácticamente, estamos a pocos días del 24. También ahorita la gente está haciendo planes para qué va a hacer en la serenata esa noche, a dónde se va a ir.
0: Ayer vimos opciones ayer, ¿no?
1: Sí, sí, se va a ir a la feria, si se va a ir al concierto.
0: ¿Concierto gratuito con Luis Vega también?
1: También.
0: ¿En la Plaza 24?
1: Viendo, sí, estuvimos viendo en la Plaza 24. Hay diferente. Yo creo que ahorita la gente se está concentrando en eso de qué y para dónde va a ir para la serenata.
0: Un gran saludo a todos los amigos que están en la ciudad de Montero, en el norte cruceño. Gracias por estar en sintonía de Audio Kiss. Nosotros aquí los acompañamos cada tarde a través de la radio para que nos enteremos juntos de todo lo que va a ocurrir con tus artistas, tus canciones, lanzamientos. Y a través de TV Latina también a nivel nacional en el canal 42. Un grato saludo para todos. Ayer nos quedó varios temitas pendientes, varias informaciones que teníamos listas, pero por el tiempo no nos dio para poder mencionarla. Obviamente hoy se la vamos a comentar para que estemos al día en eso, ¿no? No quede nada pendiente. Por ejemplo, de ella, ¿la reconocen? Va a estar en la feria también, cantando en vivo,
1: claro,
0: en el escenario.
1: Claro que sí.
0: Ahí está, Luz de la Tower, 20 de septiembre. Dice, sumar su voz y su corazón con una causa que nos une, la niñez de Bolivia. La esperamos en el escenario principal de la Expo Cruz, en una noche donde la canción de cada persona y sobre todo de cada donación nos acerca a la meta. Entonces, en un evento muy interesante. Escuchemos qué nos comenta ella.
2: Soy Ludra Tower, amiga de la infancia de UNICEF Bolivia, y les tengo una noticia que me emociona muchísimo. Este 20 de septiembre voy a estar en la Teletón de UNICEF, Tiempo de Actuar. Y si hay algo que he aprendido a través de la música, es que cuando muchas voces se unen, podemos hacer algo increíble. Y por eso, quiero que tú también seas parte. Porque detrás de cada donación hay una niña o un niño que necesita oportunidades para crecer, aprender, estar protegido y poder cumplir sus sueños. Y sumarse es súper sencillo. Solo tienen que entrar a www.unicef.org.bo. Este 20 de septiembre quiero verte ahí, sumando tu voz, tu corazón y tu aporte. Yo pongo la música.
0: ¿Qué le parece?
1: Bien, anotadita la fecha.
0: Interesante, ¿no? Esa misma fecha va a estar nuestro amigo May Bahía. Por esta buena causa, le comento. ¿Qué tal es?
1: El año pasado estuvo...
0: ¿Quién?
1: Creo que era Américo.
0: Uh-huh.
1: Américo estuvo, ¿no?
0: Sí, verdad.
1: Sí, también dio un show espectacular, buenísimo.
0: Esta vez va a estar nuestro amigo May Bahía, así que... Todos a verlo por una buena causa, ya lo saben. ¿Quién no va a querer ir a ver un cantante internacional? Va a estar Luz de la Tower, se va a venir desde México, mire, por UNICEF. Buenísimo, ¿no? Da para darse una vuelta por la feria. Nosotros le vamos a avisar en cuánto va a estar la entrada, cómo está el ingreso, para que ustedes se informen y lleguen listos, ¿no? Para disfrutar solamente. Le comento una novedad, Dani.
1: A ver.
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1: Me suena.
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0: Estamos completamente en vivo a través de Radio Audio Kiss y en este momento a través de TV Latina Canal 42. Siempre es un placer acompañarlos. Estoy con Dani. Luego del 15 de septiembre de conocer a la reina del carnaval, nosotros le vamos a mostrar muchas cosas interesantes. Nos cayeron visita aquí en la radio. Creo que septiembre viene de completo, ¿no? Viene con lanzamiento, viene con la primavera, viene con los estudiantes. Y hoy le vamos a mostrar algo interesante. Ya estamos en vivo, chicos. ¿Cómo están? Un gusto saludarlos a todos ellos. Vamos a ir a promocionarlos y anunciarlos uno por uno. Tenemos todo el equipo humano acá que están viniendo porque hay lanzamiento nuevo, ¿no? ¿Con quién comenzamos? ¿Quién es el portavoz oficial?
1: ¿Qué tal? Cantante, compositor colombiano. Y nos encontramos aquí en Bolivia.
0: Eli, bienvenido.
1: Creando este hermoso proyecto y tratando de mezclar las culturas entre colombiana y boliviana.
0: Aquí en Bolivia nos caracterizamos por eso, le comento. En Bolivia hay venezolano, colombiano, paraguayo, peruano, de todo, como en todos los países, ¿no? Pero Bolivia, al ser un poquito más chiquito, nos confraternizamos un poquito más con todo. Mira, aquí ahí tenemos todas las nacionalidades, ¿no? Me imagino claro. Que hay colombiano, hay boliviano, paraguayo, europeo, de todo, vemos aquí en la cabina nomás, ¿no?
2: Exactamente.
0: ¿Qué tal? ¿Cómo estás? Un gusto saludarte. Vamos a comenzar aquí también con el DJ oficial, ¿no?
2: Igualmente, muchas gracias por la invitación. Aquí yo, DJ Junior Entertainment, el que dejase las músicas, él las crea, yo las la despilfarro, la música. Yeah. Estamos aquí apoyándolo aquí a nuestro amigo que llegó de Colombia.
0: BCR, ¿no?
2: BCR Innovación.
0: Innovación, excelente. Qué increíble. Ay, no, nos olvidamos del micrófono de él.
2: Ay, ay, ay, ¿qué pasó?
0: Pero ahí BCR que le preste un momentito para poder saludarlo.
2: Acá, Frank, a este lado.
0: O hacer ahí más o menos hace el movimiento de 380 grados.
3: Bien, ahí voy a tener que hablarle a la espalda.
0: No, voy a hablar hacia adelante tal vez, ¿no?
4: Sí, ¿no? La cabina completamente.
0: Se nos llenó la cabina. Ahora sí. ¿Qué tal? ¿Cómo está? Buenas tardes.
3: Buenas tardes. Soy Fran, también aquí colaborando con el proyecto de BCR Innovación. BCR ahí está dando mucha música, mucha fusión colombiana, así que se lo recomendamos. Claro. Y bueno, venimos de la mano también ahí con el DJ oficial de la agrupación, DJ Junior Entertainment. Así que nada, a poner lo mejor, la buena onda y a disfrutar la música.
0: Exactamente. Lo que estamos escuchando de fondo ya es el lanzamiento oficial de la canción que se va a lanzar próximamente el videoclip después de la Expo Cruz, ¿no? Se va viral.
3: Correctamente.
0: Se va viral. Entonces, ¿desde cuándo está la canción ya en Spotify?
3: A ver, BCR.
0: Adelante, BCR, coméntenos toda la historia de quién es la canción, en quién nació, cuándo la compusieron.
1: La canción pues nació así, fluyó, pues estábamos sacando ideas sobre la cultura acá y hacer algo bonito que encajara con un poco con lo de la cultura acá, pues porque nosotros venimos con otra cultura de Colombia y es un poco más picante, entonces... Claro. Quisimos hacer algo más sano, que pudieran escucharla los niños, los mayores de edad y eso, sin ningún problema. Entonces ahí salió la idea de se me va a virar porque veíamos que mucho chisme en Tito, en las redes sociales. Ajá. Entonces, que pasó esto, que la vecina peleó y que eso, lo pillaron, que es. Entonces salió la canción.
0: Yo escucho la canción y por el ritmo me transporta al carnaval. Le han contado que aquí esta tierra es bien fiestera, carnavalera.
1: Sí, algo así me han comentado.
0: Ayer presentaron a la reina del carnaval, mire, y carnaval es en febrero y ni siquiera Navidad llegó, ya con eso le digo todo. Entonces la canción suena bastante bien, es alegre, movida, con que te lleva para saltar, característico como los temas de acá, ¿no? Que utilizamos siempre, ¿no? Para diversión. Y el DJ es el que la lanza la canción, claro, en las presentaciones.
2: Y que la enganchamos ahí. Estamos ahí dispuestos a poner lo que él pide aquí, el maestro de la música. Si se da cuenta, la letra dice, dale play, tac, tac. Cuando uno está en un vivo, ¿qué pide uno? Que le den tac, tac, tac.
4: Y la pantalla.
2: Ya está la pantallita. Y en cualquier momento te hace famoso por una palabrita, digamos, sí, ¿no? Y en cualquier momento, digamos, uno estaba buscando la fama.
0: Exacto. Y ya que hablamos de presentaciones en vivo, este es el cartel oficial. Tienen una presentación próximamente, ¿no?
2: Exactamente, el 23 y el 24 vamos a estar en Nexo, ahí entrada a los lotes.
0: Ya.
2: A lo diagonal del surtidor Palmasola.
0: Ya.
2: Vamos a estar ahí presentando BCR Innovación y con la música DJ Junior Entertainment. Excelente. Y también va a estar nuestro amigo. Claro, ahí va a estar también nuestro amigo Frank. Ya. Que está aquí a nuestro lado también.
0: Claro, toda la comitiva va a estar ahí presente, ¿no? ¿A qué hora la gente puede llegar? ¿Cuánto es el ingreso? ¿Tienen los datos?
2: Bueno, la invitación, como todo boliche, empieza a las 10.
0: Pues, 10, ¿no? 10, así, 10, ¿no?
2: 10, ¿no?
0: Hay que llegar 9 para estar
2: claro,
0: adelante.
2: Claro, y ahí se va a hacer algo, digamos, ¿no? Si las chicas llegan de blanco, tal vez haremos una dinámica ahí junto con BCE. Una dinámica, bueno. ¿No? Las chicas que lleguen de blanco. Si llegan 6 chicas, entran gratis, pongan, digamos, claro. ¿No? Una idea, digamos, ¿no?
4: Claro. Así, bueno. De
0: ¿Y si llegamos nosotros, ¿qué pasa?
2: Pagan entrada. No, igual, ¿ah? Págame menos,
0: ya, bien, ya va yendo ya.
4: Anotado, para las personas que no saben qué hacer para la serenata, aquí hay un plan perfecto.
0: Justo hablamos de la serenata Santa
2: Porque
0: Cruz.
2: Hay lugares que a veces uno llega al lugar, al centro, y está muy lleno, y ya no tenés dónde pasarla, así que una opción, que se vayan allá por el surtidor del Palma Sola, ahí, digamos, no, el boliche se llama Nexo.
0: Y ahí va a estar DJ Junior, ¿no? Lanzando también la pista, haciendo bailar. ¿Cuál es el tema fuerte que la gente va a bailar?
2: Ese que está sonando.
0: Que se va viral, ¿no?
2: Claro. ¿Cuál otro?
1: El Negrito.
2: El Negrito.
0: El Negrito.
1: Todas quieren con el Negrito.
0: Bueno.
4: Oh.
0: A ver. ¿Está la por acá también la canción?
2: Está también por ahí.
1: El Negrito, la moña.
0: Aquí lo tengo al DJ personal, me lo va a colocar en la canción. ¿Qué tal? ¿Y esa canción, El Negrito, tiene mucha fuerza también?
1: Tiene fuerza también, pero también nos piden bastante prestamista.
0: ¿El prestamista? Aquí está de moda eso. Aquí, ¿quién
4: Oiga,
0: no?
4: ¿Y cómo salen esos títulos de la canción?
0: Parece que viviera acá hace años.
1: No, pues la gente comenzó a molestar cuando llegamos de Colombia. La
0: comenzó
1: a molestar y nos decían los de acá, los bolivianos, que escucho. Págueme, escucho, que sí, sí me entiende que me debe y no me ha pagado, entonces...
0: También usted llegaba en moto, señor.
1: Sí, comenzó eso y acá rato donde íbamos, fuimos a Unitel y a otros y siempre nos decían allá, escucho, me debe dos, no, me debe. Entonces yo, bueno, me debe dos, esto está como bueno porque a donde íbamos, a todo el mundo le decía, si íbamos a hacer una presentación en una discoteca, escucho, me debe yo. Entonces, no, entonces hay que hacer una canción.
0: Claro.
1: Y ahí salió la canción.
0: Bueno, aquí se puso de moda en todos lados, ¿no? Claro. ¿Quién no ha caído? Hay una canción de ella, entonces, para que ustedes puedan disfrutar. ¿Y estas canciones la pueden encontrar en dónde la gente? ¿Dónde puede escuchar la música?
2: En Spotify y en YouTube.
0: Spotify y YouTube, la plataforma. ¿Cómo lo ubicamos?
1: BCL Innovación.
0: BCL Innovación.
2: Está
0: y
2: como está el nombre,
0: en Spotify y en YouTube también están ahí.
1: Tal como está ahí.
0: Vamos a encontrar todo el repertorio y playlist para poder escuchar toda la música, ¿no? Que también la van a cantar en la presentación de la serenata.
2: Claro. Sí.
0: Excelente, entonces. ¿Qué se viene para futuro con todas las canciones y las producciones? ¿Se vienen más lanzamientos, más éxitos?
2: Bueno, con la disquera que estamos trabajando, ya como estamos apoyando aquí en otro parcero, también estamos apoyando también a las personas que quieran grabar sus canciones.
0: Sus álbumes y canciones.
2: Claro, le vamos a dar la mano.
0: Ah, epa, excelente.
2: Le vamos a dar la mano también, si es que ellos también están buscando, digamos, a alguien que le produzca sus canciones, ahí está también.
0: Bien, sí, excelente. Entonces, vienen bastante, le comento. Muchos jóvenes vienen a poder cantar, intentan producirse algo. Uno empieza, ¿no?, en la casa, ahí, pero siempre es necesario avanzar y algo más profesional.
2: Otro proyecto,
0: ¿no?,
2: que aquí mi amigo Frank le va a dedicar, ¿no? Otros proyectos también que hay ahí.
0: A ver, este otro, el otro, el que usted tiene, pásale.
2: Este más largo.
0: Ese llega así rapidito. Exacto, ahí está, ¿ves?
3: Exactamente.
0: Un ida y vuelta nomás.
3: Sí, sí. Vienen mucho más cosas, como decía acá el compañero. ¿Sí? La idea de FDGM Studios es poder promover como con la temática ya productora, ¿no? Una productora acá en Santa Cruz como la que no se ha visto de momento, ¿no? ¿Para qué? Para promover el talento más que todo, ¿no? Santa Cruz es una cuna de talento, pero no sé si ustedes han escuchado en la calle o en algunos lugares las presentaciones espontáneas.
0: Sí.
3: Pero son jóvenes sin recursos, ¿no? Entonces llega FDGM Studios acá a Bolivia con una nueva propuesta para firmar proyectos serios, ¿no?, con talentos también que son propios nuestros e impulsarlos desde acá. Así que se vienen muchas sorpresas, viene la grabación de los videoclips de los temas de lanzamiento, ¿no? Se me va viral. Bueno, todos en general. Si ustedes quieren escuchar los temas otra vez, les repetimos el canal de YouTube como BCE La Innovación. Así que se viene y esto lo vamos a hacer hasta pegarnos hasta pegar a BCE la innovación. Y bueno, regar este proyecto se llama Se Me Va Viral, ¿no? Para que, bueno, también la gente vaya conociendo y tenga repercusión FM como productora, FDGM como productora, ¿no?
0: Harto trabajo, ¿no?
3: Wow. Sí.
0: Por supuesto,
4: mucho trabajo por delante.
0: Aquí hay mucha juventud, todos los días tenemos jóvenes cantantes, entonces todos quieren lanzarse, pero no saben cómo empezar, claro. Dónde ir.
3: Te comento así cortito también. Gracias a Dios también, bueno, hay gente que ya va escuchando la música, mirando el producto. Y bueno, como entrada ya en la feria, teníamos planificar entrar a la feria y bueno, gracias a Dios se confirmó también que vamos a estar en la feria presentando el proyecto. Y bueno, nada.

0: Anótense para poder ir lanzando sus proyectos musicales y se van a venir muchas canciones más, ¿no? Esta es el prestamista.
1: Es el prestamista, amigo. Escucho, me debe dos.
2: Me debe dos, papi. Me debe dos.
3: Deja el ritmo.
4: Cuando es que me va a pagar, hábleme, claro, puedo. Cucho me debe dos, me debe dos. Cucho me debe dos.
0: Una salsa, ¿no?
1: Una salsa choque.
0: Salsa choque.
1: Salsa choque.
0: Explíquenos la diferencia para el público, para que vaya identificándola. Con una salsa original, ¿cuál es la diferencia?
2: O sea, en realidad es una salsa guateque. O sea, ¿ya? Es mezclado con, digamos, con los ritmos cubanos.
0: Ajá.
2: Es una salsa normal, pero mezclado con los sonidos de rap americano. Que esos estilos más que todo se consumen en Cuba. Entonces, esa es una mezcla de salsa guateque.
0: Bien, mira. Todos los días aprendemos algo nuevo. Excelente, suena bastante. Muy, felicitaciones, muy buen trabajo en la producción. La letra obviamente está bien también, está muy, muy innovadora, ¿no? A la actualidad.
1: Claro.
3: El ritmo sobre todo lo atrapa uno.
0: Exactamente. ¿Y se vienen más lanzamientos para futuro, tal vez Navidad, Carnaval?
2: Canciones
1: estamos
2: hay.
1: Con esos proyectos.
2: Canciones hay.
0: Buenas ¿hay de todo?
1: Hay, sí. Hay.
0: En las redes sociales, ¿ustedes realizan live, comentan ahí con el público para que ellos los puedan ubicar?
1: Ya, yo, bueno, por mi persona, aparte del trabajo que tengo yo aquí con BCA y Frank y la productora, yo hago live todos los días. Bueno, de lunes a viernes, de las 21:30 horas hasta las 2 de la mañana.
0: ¿Y a qué hora duermen?
1: Mezclo en vivo.
0: ¿Mezclando en vivo?
1: Mezclando en vivo. Bien, pongo música, me piden la gente música. Yo le pongo.
0: Ya.
1: Más urbano, reggaetón, electrónica y cumbia. ¿No?
0: Y si yo coloco su live aquí en la computadora y lo lancemos en vivo en la radio, en
1: suena,
0: el canal, ¿no hay problema?
1: Va a sonar,
0: y ahí yo le voy a escribir, ahí estamos en vivo en la radio. Claro. Mándale saludo a toda la audiencia.
1: Claro, y tengo el box que cuando yo estoy distraído mirando a otro lado, digamos, ¿no? Y suena, digamos, ¿no? El box.
0: Ah, ya.
1: La voz que entra.
0: Que entra, el mensaje que escriben se
1: claro,
0: escucha en vivo.
1: Se lee, se escucha.
0: Y hay que estar así, ¿no? Ir moviendo a la audiencia en todos lados. Porque a nosotros como radio nos obliga también estar en YouTube, TikTok, Kick, Twitch, Trovo, no sé cuál más.
1: Y ahí yo aprovecho a ponerle su música a él.
0: También.
1: Aunque no entre, se da cuenta,
0: ¿no?
1: Él.
0: Claro.
1: Me
0: pero tiene que hacer la forma del que hacen pues los DJ americanos. Te coloca la música y sale él cantando, haciendo la vocal ahí, ¿no?
1: Claro.
0: En vivo. También.
2: Bien.
0: Y van a ir lanzando así en vivo.
2: Exactamente, sí. Si vienen proyectos precisamente de música urbana y con el pasar del tiempo también pues poder abarcar también agrupaciones y cosas así, ¿no?
0: Bueno, nos avisan. Nosotros les comento que tenemos el equipamiento para lanzar en vivo de cualquier lado.
2: Perfecto, ¿no?
0: El Starling, el Yolobo, para irnos caminando así, nos subimos a la moto, nos vamos atrás, seguimos en vivo así. Un IRL completo. Nos vamos
2: sí,
0: en vivo
2: pensando.
0: Por todos lados.
2: Está próximamente también el IRL pensado con la gente del Parque Urbano un día domingo en la tarde.
0: Nos vamos al Piraí, nos vamos a la Loma Arena, hacemos en vivo, allá lo llevamos al
2: total
0: DJ con control. La mesa, con todo.
2: Bueno, cuando sea el proyecto de grabar el clip, ¿no? El clip, porque van a haber varias locaciones y hay que mudarse de un lugar a otro.
0: Claro. Y ahí a la gente mira el vivo que está ocurriendo y ya al final ya ve el producto editado, todo bien, ¿no?
2: Un producto editado.
0: A ver. ¿Cuánto? 29,000 casi me alcanza.
2: Casi
0: me alcanza.
3: Está lejos en mi cámara.
0: Dale, lo voy a agregar. ¿Cómo está? ¿Con qué nombre está?
3: DJ Junior.
0: Ya lo voy a agregar para que me agregue también y yo suba un poquito más también yo. Compartimos
2: claro,
0: ahí seguidores.
2: Compártale el canal de TikTok.
0: Follow por follow. A ver, aquí colóquelo. Follow por follow. Se puso de moda hace un tiempo, ¿no?
2: Sí, el los followers.
0: Bueno, la invitación para que todo el público pueda seguir a la música, estén pendientes de todas las producciones futuras que se vienen.
2: Exactamente. A ver, dice. Mi gente, les invito a seguirnos en nuestras redes sociales como Viciel Innovación. Estamos tratando de crecer, venimos orgánicamente con mucho cariño, trayéndoles nuestra música, nuestro estilo. Y estamos trabajando para mezclar los ritmos acá y que la gente se sienta a gusto con nosotros y que la rompamos y que vamos a vivirnos, a gozárnosla con toda. Y hacerles recuerdo que este 23 y 24 de septiembre vamos a estar, bueno, la serenata del 23, ¿no? Ahí en Nexo. ¿Dónde estamos ubicados? ¿Dónde está ubicado eso?
1: Bueno,
2: séptimo anillo, séptimo anillo.

0: Al lado prácticamente del surtidor Palmasola.
1: Al lado del Palmasola.
0: Sí, correcto.
2: Santo Dumont, Santo Dumont.
3: Tenemos una trifulca, por favor, tengo que tener un
4: micrófono, por favor. Tenemos una trifulca aquí, el séptimo anillo.
1: Ya.
4: Piensa que es la entrada a los lotes.
1: Ah,
4: ya todo el mundo piensa que es, pero en realidad claro. Es el surtidor que está más allá.
1: Ajá,
4: ya, porque ya. Está en la mitad entre el séptimo y el sexto. O de otra, hay gente que me dice, no, que es el séptimo, pero si tan cortingo es el sexto, no creo que sea así una pequeña. Entonces, en realidad es entre el séptimo y sexto anillo el lugar, ¿ya?
1: Claro.
4: Entrada a los lotes.
1: Está lo más exacto ahí para que no se pierdan.
4: Claro, exactamente.
1: Porque después quién va y lo rescata.
4: Yo también le voy a hacer la invitación a toda la gente linda, pero en modo Canva. Querido vecino, ¿ah?
1: A ver.
4: Estamos aquí en Radio Kicks. Quiero hacerle la invitación a toda esa gente hermosa que le gusta el taquirar y la chovenda. Y aquí la música de mí se va a pegar, querido, ¿ah? Así que te invito, si vos estás por ahí en los lotes, no te preocupes si te van a pelar la billetera, ¿ah? Lo que yo quiero es que vos bailes, querido, ahí donde vamos a estar nosotros, DJ Junior Entertainment y BC la innovación, carácter. ¿Qué decimos, querido? ¿Ah?
2: Vamos a juego, mijo.
4: Ahí no ves.
1: Cara de dengue, dígale, cara de dengue.
4: Oye, escúchame, me prestaste plata, después te pago, ¿ya, querido?
2: No estamos fiando, mijo.
1: Tremendo, tremendo. Bueno, aquí tenemos un adelantito. Esto se lanzó un pedacito de la canción, ¿no? Que próximamente se va a ir lanzando.
4: Exactamente.

0: ¿Qué tal? Bien, bueno, ¿no?
1: Hacernos viral.
0: Bueno, claro. Vamos a ir al evento a hacernos viral un ratito. Claro, desde la pelea, nos dice.
2: Desde la pelea, se arma un bochinche.
0: Bueno, jóvenes, muchísimas gracias por darse el tiempito de venir. Tienen otra entrevista más luego, ¿no?
2: Claro, sí.
0: Gracias
2: claro,
0: por venir. Sí. Cuando gusten, nos visitan para el nuevo lanzamiento, para el videoclip, nuevo artista, lo que ustedes necesiten. Estamos acá. De lunes a viernes. O si quieren escapar del solcito un ratito para refrescar un poquito, aquí se vienen con aire acondicionado.
2: Vale, vale, vale.
0: Un gusto haberlo conocido. Mándenle un saludo a toda la audiencia para que lo sigan en las redes sociales.
3: Muchas gracias, mi gente, de parte de Visible Innovación, un saludo a toda la gente de Santa Cruz, de la Sierra, de Potosí, de La Paz, la gente que nos apoya aquí en Bolivia, y quiero darle las gracias y atentos, mi gente, síganos, que vienen muchas cosas muy bacanas, una hermosa música, con mucho flow, mucho sentimiento y locura, mi gente, para todos ustedes. Tu fiel servidor BCR, los invito a seguirnos.
0: Listo. ¿Qué dice DJ Junior? También invita a todas las audiencias a seguirlos.
2: Bueno, también yo invito a toda la gente de aquí de Santa Cruz, ya, la Cumavi.
0: Los Pozos, la Ramada.
2: La Cumavi, el Plan, la Villa.
0: Villacuchillo.
2: Villacuchillo, querido.
0: Esquina Matate.
2: Esto es Villapuñete. Bueno, tenga la gente linda de Santa Cruz y de Bolivia. Ya, porque no se olviden, claro, que nosotros somos bolivianos, llamamos a esta tierra igual. Exacto. Y que nos sigan y que nos apoyen en esta bonita música. Ya, así aquí su amigo DJ Junior Entertainments.
0: Excelente. Aquí también la despedida de la disquera también, que nos tiene mucha sorpresa próximamente.
4: Bien, sí, pero nosotros somos enérgicos. Este 23 y 24 ahí en Nexo no solamente vamos a cantar, sino vamos a presentar un show urbano y latino como no se ha visto. Entonces nosotros venimos con todo eso. Querés disfrutarlo, querés pasarla bien. Nosotros estamos con los decibeles arriba, así para disfrutar todo, para recibir esta serenata a nuestra querida Santa Cruz, ahí con todo el cambao y el collao que quiera venirse, ¿no? Así que somos inclusivos por todos lados, así que nada, a disfrutar. Y no sé, chicos, nos vamos a despedir así, medio desanimadito, un poquito. No, ¿ves? Esto se merece un aplauso acá, claro, en la sala. Sí, un aplauso para todos. Gracias a ustedes, gracias al público, a Santa Cruz, que nos aguantó un rato así. Pero bueno, nada, muchas gracias.
1: A ustedes. Espero vuelvan pronto.
4: Por supuesto que sí.
5: Muchísimas gracias. La

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